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2: La hora 7:59. 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

0: por culpa de las falsas promesas.
1: Claro que sí.
0: Inspiración del maestro Oscar Manuel Valdivieso. No vamos a poner románticos.
1: Pero

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9:48. 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
1: 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Y eso que dice Chicha Mix.

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Levanta tu voz y dile gracias, Señor, por tu bondad, por tus bendiciones a mi vida, que son nuevas cada mañana. Gracias, Señor.

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1: 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Gracias.
2: Dios les bendiga, amigos oyentes de esta prestigiosa emisora radial. Les saludamos en nombre de nuestro Señor Jesucristo, deseándoles que a partir de esta hora disfrute de este programa evangelístico, La Hora de la Transformación. 60 minutos de prédicas a través de Radio La Explosiva. A continuación lanzamos nuestro programa del día de hoy.

Aleluya, Jesús. Gracias por tu amor, por tu misericordia.

Gracias por tu amor, oh Dios, tus manos clavadas por mí.

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1: En ti se regocijan los que aman tu nombre.

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1: Venimos a adorarte a ti, a tu presencia, Señor.

Jesús, necesitamos ser como tú. Haz nuestro carácter más como el tuyo. Ayúdanos. Levante sus manos y dígaselo al Señor.

Gracias amigos y hermanos por sintonizarnos por esta emisora, La Explosiva, y su atención prestada en este programa de 60 minutos. Esperamos que el mensaje haya tocado lo más profundo de su corazón y que Dios les bendiga a cada uno de ustedes. Vuelve a sintonizar este programa a esta misma hora y por esta misma emisora, La Explosiva. Te esperamos.

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Hola. Hola, buenos días a todos nuestros amables oyentes. Buenos días, buenos días, buenos días. Buenos días, Pasarraya, buenos días, Perú. Nosotros ya estamos acá preparados para iniciar nuestro programa. Hoy es Día de la Madre, hoy es Día de la Madre, se celebra Día de la Madre. Feliz día, pues, a todas las madres de Pasarraya y del Perú, ¿no? Hoy estamos, pues, celebrando un día especial, pues, Día de la Madre. Hoy no debemos de hacerle renegar a esa mujer, ¿no? A esa madre. Qué bonita, ¿ah? Qué bonita. Hoy hay que celebrar junto a ella, unión de todos los hijos. Si quiere por hoy día decirle, mamá, cuánto te quiero, ¿no? Cuánto te quiero, te amo. Verán que Día de la Madre es todos los días. Cuando tú lo ves a tu madre, abrázale,

ingratos, ¿no? Habemos hijos tan ingratos que a veces hacemos llorar a esa pobre madre. Pero como la madre es tan buena,

Para ella no hay un hijo malo. Todos somos hijos buenos, ¿ah? A pesar que a veces nosotros como hijo lo hacemos llorar, lo hacemos sufrir, ¿no? Pero son cosas de la vida a veces que pasa y uno poco a poco va

con el año cosechas. Si tú haces sufrir a tu madre, algún momento tus hijos te harán sufrir. Bueno, a ver, qué bonito es, ¿no? El día de hoy, pues, celebrar el Día de la Madre. Algunas han amanecido de repente. Han celebrado anoche. Bueno, pero eso es lo importante, que celebren con todos sus hijos. Es importante que celebren

Nosotros vamos a estar saludando desde acá, desde la cabina, ¿no? A todas nuestras madres, pues, que recién se conectan a esta hora de la mañana. Que todos, pues, pasen un feliz día en unión de todos sus seres queridos, a su lado, a sus alrededores, ¿no? Bueno, algunos, quizás sus hijos, por motivo de trabajo, no pueden estar quizás a su lado, ¿no?

Qué bueno. Con nosotros vamos a estar hasta las 8 de la mañana, el día de hoy, hasta las 8 de la mañana, haciendo un programa divertido, ¿no? Un programa con las buenas músicas que tú lo puedes escuchar a través de Radio El Explosivo.

Son las 6:24 de la mañana. Hoy domingo, pues amaneció un poco triste el día, ¿no? Un poco medio triste, nublado, por ahí. Pero al mal tiempo, buena cara. Un saludo para todos nuestros amigos oyentes que recién se conectan a través de Radio La Explosiva. Un saludo, pues, en Zapozoa, Chimatánger, Yacuzisa, Pasarraya, Nueva Vía, ¿no? Sí. Nueva Ilusión, Las Palmeras y Los Olivos, ¿no? Aparte que nos sintonizan de día a día. ¿Ah? Nosotros llegamos a donde los demás no pueden llegar. Nosotros no somos mentira, ¿no? Nosotros somos realidad, porque nos escriben hasta desde Las Palmas, ¿no? Desde Las Palmas y de Porotón, ¿ah? Bien. El domingo estuvimos conversando con unos amigos de Las Palmas y nos dijo que de Palmeras. Dijo que sí, Radio La Explosiva sale con nitidez a esa zona. Bueno, vamos a ir saludando a todas las madrecitas de Pasarraya. Y desde aquí también quiero hacer llegar un

hacer. Hay que seguir para adelante, rogar a Dios nomás que me lo tenga con vida y poder estar celebrando de repente muchos años más juntos el Día de la Madre. ¿Ah? 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Ahí está mi señora, pues. ¿Ah? Está mi señora también, ella, pues, un feliz día, un abrazo desde la distancia, ¿ah? No poder estar contigo hoy día.

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Ah, muy bien. Muy bien, muy bien. Vamos a ir a escuchar esta hermosa canción, ¿ah?

De esa manera nosotros venimos saludando a todas las madres de nuestro distrito de Pasarraya, ¿no? Todo venimos alegrándole esa mañana. Hoy que amaneció un poco triste el día, pero nosotros lo alegramos con las músicas que escuchas aquí en Radio La Explosiva en los 101.2, ¿ah? Los 102.1 FM. Uy, estamos ya perdidos nosotros. Ay, ay, ay. Bueno. ¿Ah? Amigo, hoy es Día de la Madre. ¿Ah? Visítale a tu madre si estás cerca. Hoy pues tienes esa decisión de pedirle perdón, disculpa a tu madre si en algún momento lo has hecho enojar. Hoy es un día tan importante para esa mujer, que no hay ningún hijo que sea malo, porque tu madre todo te perdona. Para una madre no hay nada tan difícil para que le críe a un hijo, lo haga joven. Y cuando ya uno está joven, nos vamos del hogar y a veces nos olvidamos de esa mujer que nos dio la vida, de esa mujer que rompió el lomo para que nos críe y vuelve a nosotros como hijos. No sabemos reconocer. Hoy es el día que tú le pidas disculpa, perdónale a tu madre. Y vas a ver cómo tu madre se va a alegrar, se va a llenar de emoción. Vamos a escuchar otra canción. Hoy vamos a estar escuchando canciones a Día de la Madre. Saludemos a todas las madres de Pasarraya. Vamos a escuchar a ver esta canción. Cabellos blancos.

Son las 6:53 a nivel nacional, ¿no? Nosotros estamos saludándoles a las madres solteras, ajá. Ajá. Ahí está, un saludo para todas esas mamitas solteras, ¿ah? Un hijo no es un error, dice la canción, ¿ah? Saludos a todos las madres solteras en nuestro distrito de Pasarraya, ¿no? En el distrito de Alto Sajosoa. Que seguir luchando por ese hijo que uno lleva. Como dicen, no es fácil ahora, pero tampoco es difícil. Qué bonito, ¿eh? Y estamos saludándoles a todas nuestras madrecitas que recién se conectan, algunas recién levantando. Algunas ya están de pie desde tempranito, ¿no? Haciendo el desayuno, ¿ah? Porque el esposo a veces tiene que ir a trabajar.

0: Hoy día nos toca cocinar, ¿eh? Yo voy a hacer el almuerzo hoy día, ¿eh? Y hay cosechado un montón de pupo de plátano. Hoy día tengo que prepararlo yo mismo, ¿eh? Preparando, yo tengo que llamar ya a comerle a mi señora. Hoy vamos a comer puro ceviche de pupo de plátano, ¿eh? Ya tengo ahí al Jorge lleno. Al Jorge lleno de pupo de plátano. Pero hoy, ¿no? Hoy tengo que cocinar, ¿o no? Hoy día no tengo que dejarle a mi señora que cocina, ¿no? Ya yo le he dicho, ya hoy día no levantanse todo el día de su cama. Bueno, bueno, nosotros seguimos presentándote las mejores canciones aquí en Radio La Explosiva. Un saludo también acá en Barrio La Florida, ¿no? Para el señor Jorge, ¿ah? Más conocido como el tío dormido, ¿ah? Por ahí, que nos está sintonizando a esta hora de la mañana. Un saludo para la señora Maritza, ¿ah? Ahí está, para su señora, para su hija, ¿ah? Que lo, esperemos que lo pasen bien, ¿ah? En su día, en unión de su mamá. La hija también es mamá, ¿no? Ahí estamos, en unión de todos sus familiares, ¿no? Muy bien, a ver, vamos a presentarle. Por acá nos piden una cancioncita.
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0: Ajá, muy bien.

Son las 7:03, 7:03 de la mañana, ¿va? Nosotros seguimos presentándote estas hermosas canciones y saludando pues a todas las madrecitas de nuestro distrito, ¿va? Saludándoles a todas ellas, algunas pues por ahí ya tempranito, ¿no? Levantando a hacer el desayuno. Y algunos están haciendo recién y acompañado de Rayo La Explosiva. Ahí nosotros vamos a seguirte acompañándote y pues nosotros seguimos presentándote y mandándote ese saludo, ¿ah? Por acá tenemos también otro saludo, pues un saludo para la señora Leonicia, ¿ah? Para la señora Leonicia Satalaya Tuanama. Ahí está la señora Leonicia también, ya está matando, dice el gallo, ¿ah? Un saludo para su suegra, la señora Marbella. Ahí estamos pues nosotros haciendo llegarte los saludos. Un saludo también por acá por la avenida Emilio San Martín. Un saludo para la señora Nilma, ¿no? Ahí está también la señora Nilma, que nos está escuchando a esta hora de la mañana, ¿ah? Es mi querida mamita, ¿no? Ahí está mi madrecita, ¿no? Escuchándome. Y bueno, en Cantina El Osito también la señora Rosa Belén Chistama. Vamos a presentar esta hermosa canción y saludándoles a todas ellas, ¿no? Todas ellas, bueno, ¿ah? Vamos a escucharles y saludarles pues a todos de un solo corazón, ¿ah?

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Son las 7 y 18 minutos, 7 y 18 minutos. Y ya estamos nosotros entrando a la segunda hora de nuestro programa. Bueno, vamos a saludar a nuestros

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estamos ya en la segunda hora de nuestro programa, ¿eh? Hoy celebrando pues el Día de la Madre, homenajeando por ahí algunas mamitas, algunos mensajes que nos llegan, pues saludando ahí, ¿eh? Un saludo también en Nueva Vida, pues a nuestro amigo Richard, está Richard Tuanama, y un saludo pues a su señora querida, ¿eh? A su querida señora, muy bien. Esperemos pues que Richard ya has comprado ese regalo, el regalo más grande, ¿eh? Hoy no solamente vas a estar mirándole, hoy tienes que estar cocinando, primo, ¿eh? Hoy te toca cocina el día de hoy. Muy bien. Bueno, un saludo también en Yacuzisa, nuestro amigo Julián Pérez. Ahí está para la señora Nelly, ¿eh? Para sus queridas señoras. Ahí está nuestro amigo Julián Pérez. Ya está puesto su mandil. Hoy está de cocina nuestro amigo Julián Pérez. Yo también saliendo de acá, ya estoy bien.

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1: Son las 7:38 de la mañana. Bueno, nosotros estamos saludando a todas esas hermosas madrecitas de nuestro distrito y del Perú, ¿no? Hoy se celebra el Día de la Madre, ¿no? Hoy se celebra un día tan importante que hoy nosotros como hijos debemos estar juntos a ellos, ¿no? Hoy debemos estar juntos a ellos y darle pues todo el cariño el día de hoy, porque el Día de la Madre es amigo todos los días, ¿no? Todos los días de tenerle a esa hermosa madre. Felices los que lo tienen todavía viva, ¿no? Felices los que le tienen todavía en su lado. Puedes verla, tocarla, abrazarla, ¿ah? Y los que no la tienen, también en los momentos que lo han tenido, lo han dado todo, ¿no? Lo han dado ese cariño, ese amor, como hijos. Pero ahora que ya no está, son cosas, amigos, del destino, ¿ah? Son cosas del destino que... pues aún no, algunos ya no contamos, ¿no?, con nuestra madre viva, ¿ah? Pero dar gracias a Dios cuando todavía nosotros lo tenemos en vida, podemos darle lo que ella se lo merece, lo que ella lo desea, ¿ah? Sacarle a increíble siquiera un momento, ¿ah? Bueno, bueno, bueno, vamos a... llegamos gracias al auspicio de... 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Bueno, vamos a saludarle pues otra vez, a ver, a tío Jorge, ajá, a tío Jorge también que nos está sintonizando a esta hora de la mañana. Un saludo para su señora, la señora Maritza, ¿eh? Dice que hoy está cocinando tío Jorge, ¿eh? Muy bien, tío Jorge, eso debe de ser, ¿eh? Ahí un saludo también para su hija, ¿eh? No nos mandan pues el nombre completo, pero ahí nosotros estamos saludándoles a todos ustedes, ¿eh? Nosotros poco a poco ya vamos llegando a la parte final de nuestro programa. Nosotros vamos presentándote las mejores canciones, homenajeando a esas queridas mamacitas de nuestro distrito y del Perú, ¿eh? Vamos a escuchar esta canción de Sonido 2000, ¿eh?

Son las 7 y 54 minutos, 7 y 54, ya nosotros vamos despidiéndonos ya poco a poco de nuestro programa. Ya nos vamos ya en la parte final de nuestro programa. Bueno, nosotros nos vamos agradeciéndoles a nuestros auspiciadores, ¿no? 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Anoche hemos estado un poco a full, pero ahí estamos haciendo todo lo posible nosotros para estar con todos ustedes, amigos, presentándote las mejores canciones, las mejores músicas aquí en Radio La Explosiva, ¿ah? Desde acá haciendo llegar algunas palabras, pues, homenajeando a esas hermosas madrecitas, ¿no? ¿Ah? Sí, amor. ¿Ah? Qué bonito, amigo, ¿ah? Qué bonito, ¿ah? Un saludo para todos.

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Bueno, nosotros ya nos despedimos de este hermoso programa, dando gracias a Dios, y esperemos que pues Dios les bendiga a todos ustedes, a todas esas hermosas madrecitas de nuestro distrito de Pasarraya. Nosotros nos vamos con la esperanza de volver en cualquier momento, ¿no? Volver para el próximo domingo, si Dios nos presta la vida. Próximo domingo estaremos retornando a

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